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0: negar que te gustaba este chocolate. Y familia Candela, seguimos avanzando a través de los 101.9 en Candela Solo de Éxitos. Y a esta hora nos vamos nuevamente, mi familia Candela, con nuestros amigos de Móvil. Cristian Tirado, que tiene más información. Además nos van a contar cositas bien chéveres, ¿sí o no, Cris?
1: Así es, Pipe, y que sigo tirado, eso es muy importante. No me levanto,
0: eso es lo más importante de todo.
1: Eso es lo más importante para todos los oyentes de la familia.

0: Como lo dijo doña Yané, así de fácil es venir a ganar.
1: Fácil.
0: Entonces, recapitulando, doña Yané, yo vengo acá, compro los productos y los registro, ¿y después qué hago?
2: Participar en el juego de Volverana,

doña Janet, muchísimas gracias. Ahí está la invitación, Pipe, oyentes de la familia Candela, para que caigan hoy con nuestros amigos de Móvil y con Candela, Candela, Candela, solo éxitos.

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Candela, estamos listos y estamos preparados ya en minuticos. Queremos invitar a todos los oyentes que hacen parte de la familia Candela para que se conecten con nosotros. Tenemos una charla muy bonita, una charla muy chévere, mi familia Candela, para que ustedes se conecten a través de los 101.9, 104.9, también en Vibra, también a través de Candela Cali, Candela Eje Cafetero. Así que es una charla que nos va a interesar muchísimo, porque después de lo que sucedió, mi familia Candela, tenemos que tener muy presente el tema de nuestra salud mental. Eso será en minuticos, mi familia Candela, con el doctor Santiago Rojas y todo el equipo de Candela Cali, Candela Cartago, Candela Bogotá y por supuesto Vibra Bogotá. Mientras tanto, Juan Luis Guerra en Candela, solo éxitos.

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0: Amigos de la familia Candela, soy William Vinasco. Mis compañeros de Vibra, Candela y quien les habla, estamos muy conmovidos por todo lo que ha pasado esta semana en Colombia. Seguimos reuniendo muchas de sus ayudas para llevarlas a lugares de acopio y apoyar a los nuestros. Además de estas iniciativas de solidaridad, también nos preocupa el bienestar emocional, no solo de quienes han estado envueltos en la tragedia, sino de todos los que hemos vivido el nerviosismo y la incertidumbre que todo esto genera. Por eso, hoy hemos querido unir a todas nuestras emisoras y medios digitales en el país para llevar un mensaje de tranquilidad a través de herramientas de salud mental. En una charla llamada Cuando todo cambió, hoy queremos presentarles al querido doctor Santiago Rojas, un gran ser humano, quien además de ser un destacado profesional, también ha vivido en carne propia la pérdida de familiares y amigos en situaciones difíciles. Junto a él estará David Rodríguez, experto en bioneuroemoción. Con el apoyo de estos profesionales esperamos que todos ustedes se encuentren hoy en esta transmisión especial de Vibra, las emisoras Candela en todo el país y nuestros medios digitales, diferentes herramientas para sentirnos mejor en días de mucho estrés y preocupación. Hoy, por la salud mental de todos nosotros, enlazamos todos nuestros medios de Radiópolis. Bienvenidos.
1: A esta hora a través de la cadena nacional. A través de Vibra. Quiero recordarles que estamos en el canal de YouTube de Vibra, en el canal de YouTube de Candela Bogotá, también a través de el TikTok de Vibra, el TikTok de Candela Bogotá. También estamos con nuestros amigos de Cali a través de TikTok, ustedes también ahí en radio y en digital. Y también quiero recordarles que en Cartago ustedes pueden ver a través de el Instagram de Candela Cartago. Pero adicional, quiero recordarles que desde cualquier parte del mundo, desde otra ciudad, a través de candelaestereo.com, ustedes nos pueden escuchar a través de vibra.co, también conectados. Y si tienen un dispositivo inteligente, le pueden decir que le sintonice Candela o le sintonice Vibra y también estamos conectados. 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Así que, bienvenidos a todos los que están escuchando desde diferentes partes del mundo. Bienvenidos a los que nos están escuchando a nivel nacional, gracias a la señal digital, gracias también a la radio. Y hoy viernes hemos decidido hacer una pausa importante, precisamente para revisar muy bien esas herramientas que queremos compartirles a todos ustedes con el Doc Santiago Rojas. Y como lo decía William Vinasco, pues Santiago Rojas, que es un doctor que la verdad sé que muchos conocen. Los que no conocen al Doc o de pronto lo han escuchado, pues quiero contarles que es que con el Doc Santiago yo me atrevería a decir que ha nacido una amistad muy bonita, de paciente, de alumno, y me alegra mucho y me siento muy feliz tener al Doc Santiago como invitado por muchas razones. Una de esas, pues porque el Doc Santiago, no solo desde la teoría, no solo desde nivel profesional que tiene el Doc, ha vivido y ha realizado diferentes eventos a personas, sino que también él ha sido una persona que ha estado en los dos lados, como familiar en catástrofes familiares, pero también como acompañamiento emocional y como médico en situaciones de catástrofe. Así que a esta hora, Doc, bienvenido a este enlace nacional con Candela y Vibra.
2: Bueno, qué honor estar aquí, mi querido David. Toda esta presentación me alegra escucharla vivo.
1: Sí, es importante, ¿no?
2: Nos pasa que se nos va el familiar, se queda en el terremoto, se queda en el accidente y nos quedamos siempre con haberle dicho menos de lo que quisimos o haber peleado innecesariamente y haber estado en conflicto. Por eso hay que vivir al día, en el presente y expresar lo que se siente. Es un honor estar aquí.
1: Doc, muchísimas gracias por aceptar esta invitación, por acompañarnos y porque sé que todo lo que va a pasar hoy en este live va a ser muy valioso para todas las personas que están en situaciones complicadas. Y vamos a hablar, Doc, de dos situaciones que se están presentando y que yo las divido de la siguiente forma. La más urgente, y aprovechando que estamos enlazados, por ejemplo, con Candela Cartago y con Candela Cali, y es las personas que en estos momentos están padeciendo el resultado de este desastre natural. Padeciéndolo porque perdieron su casa, porque perdieron de pronto su negocio, porque perdieron familiares, porque están en una situación de zozobra, de incertidumbre, y uno se pregunta, ¿qué podría decirle en estos momentos a estas personas que están puntualmente viviendo en carne propia esta situación?
2: Bueno, me gusta desde la ciencia y desde la experiencia, son 5 pasos. El primer paso es lograr seguridad. Cuando uno tiene un desastre, un accidente, explotó una bomba, estar en un lugar seguro. Y en este caso, que ellos puedan estar en un lugar seguro, en un refugio, en un albergue, en la casa de seguridad. Después viene la calma. Porque si el cuerpo no está seguro, la calma mental no se da. Y les voy a enseñar a respirar la calma. Porque la calma se logra en presente. Después de la calma viene la eficacia y la eficiencia. Que es que volvemos a empezar a nuestra vida, volver a normalizar las condiciones que somos nosotros. Después de eso viene la conexión, y de la conexión nace la esperanza para volver a empezar. Entonces, esto no es una cuestión como cuando decimos, hoy estoy mal, mañana estoy bien. Vamos a reconstruir Cartago, las ciudades, lo que quiera decir. Cada ciudad va a requerir tiempo, inversión, apoyo, solidaridad. Así es lo que le pasa a un ser humano, no es cuestión de un día, pero sí es importante decir algo. Hoy sembramos semillas, mañana recogemos frutos, pero si no sembramos semillas, nunca tendremos los frutos. Entonces, ¿qué tenemos que hacer hoy? Empezar a trabajar la calma, la eficacia y la conexión para construir la esperanza. ¿Cómo lo hacemos? Lo primero se llama somático. El cuerpo necesita sentirse seguro. Entonces, donde nos encontremos, sintamos nuestro cuerpo y permitámonos sentir lo que sentimos. La rabia, la culpa, la impotencia, la desazón, todo lo que sientan. Y eso es importante, verbalizar lo que sentimos. Nosotros decimos que no es bueno recrear la experiencia de lo que me pasó, ni estar todo el tiempo viendo las escenas, las imágenes, y estamos por fuera. Pero sí es bueno ser honesto con lo que sentimos. Y cuando estamos sintiendo, podemos utilizar 3 estrategias de respiración para la calma, que han sido investigadas. Esto se estudió, por ejemplo, en los 11 de septiembre, estoy hablando de Estados Unidos, el 2005 que fue en Londres, 2010 o 11 en Chile. Esto se ha investigado mucho. Entonces son estos pasos. La primera se llama el grounding. 5, 4, 3, 2, 1. Lo digo despacio para que lo hagamos fácil. Y significa volver al presente, porque el pasado me dio muy duro. El futuro es muy incierto, pero el estado de calma lo encuentro en el presente. Entonces 5, 4, 3, 2, 1 significa mirar con atención 5 objetos. Yo voy a mirar aquí a David y me doy cuenta de que tiene un lunar acá. Luego miro aquí a las niñas de Vibra y me doy cuenta del arete que tiene. Mirar 5 condiciones que están en el ambiente, pero los observo. Quiero que lo hagamos ahí de una manera natural. Esto no requiere ningún esfuerzo.
1: Que todos los que estamos conectados a través de Candela o Vibra hagamos el ejercicio en ese momento.
2: Sí, sí, que no sea algo teórico.
1: Ajá.
2: Usted me puso a mí que no era teórico, claro. Porque es que esto hay que ponerlo en vivo. Entonces vamos a mirar 5 objetos totalmente del ambiente, pero los vamos a detallar. Vemos ese tornillo que está allí, nos damos cuenta de algo que tenemos en la mano, lo que sea. Son 5. Eso hace que el objeto tenga importancia, eso se llama observar. Luego vamos a tocar 4 texturas diferentes. Por ejemplo, la de la ropa, la del cabello, la de algún objeto, puede ser esta espuma que tengo yo aquí. Bueno, cada uno, por supuesto, en su lugar. Puedo tocar un botón y darme cuenta. Esto que parece tan sencillo, porque lo es, precisamente, no les quiero hablar a ustedes de neurociencia, sino de practicidad, está llevando al momento presente. Y luego vamos a escuchar. Aquí escuchamos una música de fondo, muy bonita. Escuchamos nuestra respiración y escuchamos el murmullo de la ciudad. Esas tres cosas nos van poniendo a escuchar, no solo oír. Y luego vamos a dos aromas. Por ejemplo, si tienes perfume en tus manos, un jabón, puedes oler tu propia ropa. Y luego vas a tomar un poquito de agua.

0: entonces ese sorbito de agua, sentirlo. Cuando uno siente ese sorbito de agua, entonces se queda en el quinto sentido. Ya vimos los otros cuatro. ¿Qué va a ocurrir cuando hacemos esto? El presente aparece en nuestra mente, el pasado se desdibuja, el futuro se construye. Y ahora hagamos una segunda práctica. Se llama la respiración, porque esto es una de atención. La de la respiración es súper sencilla. Vamos a respirar, se llama el suspiro fisiológico. Yo enseño esto hace muchos años y como he estado en muchas catástrofes posteriormente, nosotros tenemos un trabajo con una fundación e iremos a muchos sitios de Colombia. Siempre lo hemos hecho en catástrofes como la que ocurrió en Mocoa, como pasó aquí en el Nogal y en muchas otras ciudades de Colombia. Siempre vamos un mes después, un mes y medio, dos meses, porque es cuando se configuran muchas de estas cosas que llamamos estrés postraumático. Ahorita hay muchos voluntarios, ahorita hay muchas personas, hay instituciones internacionales, pero en 20 días, un mes, la vida sigue para muchos, ellos se normalizan, pero los que están allí no. Entonces, básicamente, hay una respiración aguda. La podemos hacer en cualquier momento, antes de un examen o en este momento de tensión. ¿Cuántas veces al día? 20, 40, las veces que sea necesario. Se llama el suspiro fisiológico. Andrew Huberman nos lo enseñó. Inspiramos. Y cuando lleguemos al máximo en la inspiración, tomamos un poquito más de aire. Un segundo aire y luego la botamos con una pequeña... muy larga. La inspiración larga, una más grande inspiración chiquitita y una larguísima exhalación por la boca. Esto va a retornar a estar presente. Entonces, insisto, primero garantiza tu seguridad en el espacio donde estás. Segundo, desarrollamos la calma. Y aquí viene lo tercero. Es la respuesta más de fondo para los que ya llevan unos días en este proceso. Se llama empezar a ser eficaz otra vez en la vida. Y para ser eficaz hay que retornar las rutinas de todos los días. La rutina del sueño, que es tan importante. La rutina de luz de día, oscuridad de noche. La rutina de lo que hacíamos todos los días, asearnos, de lo que hacíamos por el desayuno. Empezar a rutinizar de acuerdo a las posibilidades. Entiendo que no son las mismas, pero es construir, porque el cerebro está lleno de patrones. David, uno todo el tiempo está construyendo una habilidad. Y la otra forma de que nosotros decimos la eficacia es poder hacer cosas que antes hacíamos. Parece una bobada, pero por ejemplo, caminar, hacer miles de cosas que antes hacíamos. A veces me gusta, cuando he estado en esos sitios, empezar a hacer juegos infantiles. ¿Qué dice la gente? ¿Y para qué? Para que recuperes un lugar de confianza para que la eficacia funcione.
1: Doc, digamos que a partir de esos servicios que usted menciona, estamos hablando que, porque las personas dirán, es que usted está en una situación complicada,
0: por supuesto,
1: difícil, pero es bueno hacer esa parada en ese estrés para hacer todos esos servicios que usted menciona, ¿cierto?
0: Sí, esto se ha investigado, por eso sé que esto lo hicieron el 11 de septiembre, una catástrofe tan grande como lo de las Torres Gemelas, uh-huh, y en muchos países. Entonces, esto se ha visto, que las personas que hacen prácticas tienen menos posibilidad de entrar en estrés postraumático. ¿Qué es el estrés postraumático? Es un estado que la persona perdura la experiencia traumática. Tiene cuatro características. Flashback, estoy reminiscencias, todo el tiempo estoy viendo la escena. Evitación, no quiero saber nada del mundo. Tercero, hipervigilancia, estoy atento que todo vaya a pasar. Y cuatro, pensamientos intrusivos perturbadores que llevan a sensación de muerte, de agresión, de dejadez. Ahí aparecen adicciones, conflictos con todo el mundo, evasión del trabajo. Entonces, eso ocurre más o menos en un 6-8% de la población después de una experiencia de este estilo traumática. Para la población que ha sido vulnerable, nosotros lo clasificamos en cuatro grupos, pero hay unos que son vulnerables por presencia y otros por experiencia. O sea, al que le cayó un edificio encima y dura cuatro días, esa persona puede tener hasta un 50% de una experiencia postraumática, y los niños pueden tener aún más, y las niñas mucho más. Entonces, hacer experiencias compartidas durante los primeros 8 días disminuyen dramáticamente que eso perdure. Ahora, les quiero decir a todos, a todas, sentir miedo es natural. Que sintamos que nos tiembla todavía la mesa es natural. Que estemos un poco hipervigilante. Pero hacer estos ejercicios van a generar lo que se llama normalización. Y la normalización requiere que pasemos por encontrar seguridad, recuperar la calma, son ejercicios de respiración, encontrar nuestra eficacia en las cosas cotidianas, comer, bañarse, moverse, y la cuarta, volver a reconectarnos. que se vuelva uno a ver con el amigo, hola David, qué bueno, que se abracen con el vecino, que se expresen los sentimientos, que no le dejemos de decir a las personas, uy, te volví a ver, estás vivo. Y uno, todo lo hemos hecho. Nos llaman las personas, uy, no le pasó nada, gente en otro país que no sabe que Bogotá no estuvo limitada, pero cuántos amigos que he llamado yo de diferentes regiones del país y me contestan y no nos pasó nada, sí se nos cayó un pedazo de la casa, pero estoy bien. Esa cofraternidad, esa sensación de ser acogido se llama conexión, y ahí aparece la esperanza. La esperanza nace no por la ilusión, sino por la construcción. A mí me gusta decir que la esperanza es una semilla, no la expectativa. La expectativa es una hipótesis que va a pasar o no va a pasar. La esperanza es una semilla que sabemos exactamente que lo es. Si tú siembras una semilla de mango, saldrá un mango. Solo tienes que hacer las cosas para que crezca. Entonces la esperanza se construye buscando la seguridad, generando la calma, desarrollando la eficacia en cada cotidianidad, manteniendo y fortaleciendo las conexiones que tienen valor, las relaciones interpersonales, y ahí se va construyendo ese proceso. Y hay tres palabritas para ya cerrar la idea, y si quieres las preguntas que quieras. Aunque suene raro y en este momento sea muy difícil, la palabra que transforma todo se llama gratitud. ¿Qué significa gratitud? ¿Cómo voy a agradecer que se me haya destruido la casa? ¿Cómo voy a agradecer por la muerte de alguien? No, no agradezcamos por lo que no podemos agradecer, pero agradezcamos por lo que sí. Uf, estoy vivo. Uno lo ve en muchas de las escenas, de los videos, de los noticieros, que dice la persona, hace 3 minutos estaba en mi casa y se cayó. Cuando uno empieza a agradecer, en el cerebro se llama la palabra reconocer, y tengo un mecanismo de recompensa. Lo segundo, que es parte de la eficacia, es empezar a ayudar a otra persona. Y ayudar no significa, aquí lo hacemos, aquí en Vibra se da, se va a llevar al campín, eso está bien, y eso ojalá lo hagamos todos y lo estamos haciendo. Pero también ayudar suena muy importante cuando escuchamos. Tenemos 2 orejitas, ahora lo voy a hacer cuando me hablen, y 1 boquita, o sea que tenemos que escuchar el doble de lo que hablamos. Escuchar, y esto es importante, no para que la gente nos cuente su historia de lo que le pasó, sino su momento de lo que siente. No es bueno recrear, revivir la historia permanentemente al principio, porque se remartiriza a la persona. En cambio, es bueno que la persona exprese lo que siente. No siento nada, o me siento terrible, lo que sea. Entonces ahí estamos haciendo la segunda condición. Primero, gratitud. Segundo, lo que llamamos en este caso servicio. Y lo tercero, que para mí es lo que cambia toda experiencia traumática según todas las investigaciones, es una cosa súper sencilla. Cuando salimos de una crisis, en cuanto nos disponemos a aprender. O sea, si el cerebro se pone en modo aprendizaje, deja el dolor y la incapacidad y aprende. Y cuando aprende, integra, y cuando integra, se transforma. Todo lo que rechazamos se vuelve un obstáculo, todo lo que posibilitamos porque haremos la posibilidad se vuelve una posibilidad, y todo lo que integramos porque aprendemos se vuelve una capacidad. Así que las claves es empezar a desarrollar la mínima gratitud, empezar a ayudar y servir a otros, y sea la escucha, la presencia, el dinero, y lo tercero, aprender de la experiencia que nos da grandeza a nosotros y evita que vuelva a ocurrir de una peor manera para otros.
1: Doc, qué pena, le voy a pedir que me repita una frase que me parece increíble, que debemos aplicarle incluso creo que en la vida cotidiana y actualmente lo que está pasando, y es todo lo que rechazamos
0: se vuelve un obstáculo.
1: Sí.
0: Todo lo que posibilitamos, o todo lo que le abrimos la posibilidad, se vuelve una oportunidad.
1: Ajá.
0: O sea, cuando yo acepto algo, se vuelve una oportunidad. Acepto que soy alcohólico, se vuelve una oportunidad de dejar de hacerlo. Si no lo acepto, no. Acepto que soy así, miedoso, pelieta, lo que sea. Y lo tercero, y esto es muy importante, cuando yo acepto abro una posibilidad, y cuando yo aprendo se vuelve una capacidad. Entonces, lo que rechazo se vuelve un obstáculo, lo que acepto una posibilidad, y lo que aprendo una capacidad.
1: Doc, hablando, digamos que específicamente de las personas que nos están escuchando en Cartago, en Cali, en diferentes zonas que resultaron directamente afectadas, también pues digamos que hay personas, porque dependiendo de la personalidad, de las creencias de cada quien, todos asumen un rol y una posición diferente. Hablando de las personas que han asumido ese rol como de ayudar, de colaborar, y que también necesitan una guía en campo, digamos, en esas zonas calientes donde está la situación, donde está viendo la tragedia. Claro, ahí se cometen a veces muchos errores de acompañamiento, que es como decir, calma, ya no va a pasar. Entonces, claro, decirle a alguien, calma, ya no va a pasar nada, y al otro día una réplica. ¿Cuál sería realmente para que tampoco se bloquee ese dolor o ese miedo que se está viviendo, y más bien que la persona que está un poco más alterada, sin esperanza, se sienta libre de digamos, de transitar por esas emociones, pero también que se sienta de alguna forma acompañada, y la mejor forma de darle ese apoyo?
0: Sin duda la compañía es esencial. Nosotros siempre decimos que en esa parte de la eficacia necesitamos que la persona se sienta partícipe de algo. El duelo en soledad, porque esto es una forma de duelo, de manejo de una pérdida, vivido en aislamiento siempre patologiza más fácilmente. Quiere decir que uno se puede enfermar porque uno se llena de un pensamiento recurrente. Por eso la compañía es esencial. Pero hay algo que es más importante de la compañía, que se llama la presencia. O sea, uno puede estar acompañado, pero por eso dicen cuando uno es mejor estar solo que mal acompañado. Entonces la presencia es que te hace sentir, y eso se hace de dos maneras, con una disposición corporal. Hoy en día, por ejemplo, con los celulares, si tú estás al lado de alguien, está mirando el celular, está acompañado, pero no está presente. Entonces la presencia es una disposición para que el otro se sienta acompañado. Y eso puede tener contacto físico, puede tener un abrazo. Pero a mí me gusta mucho la de la escucha y la disposición. Estoy aquí. ¿Qué puedo hacer? Hay cosas tan sencillas. Cuando hablamos de calma física. Y lo primero es calmar el estómago. Tengo hambre. Y tú decías, en zonas calientes, ojo, lo más difícil en zonas calientes, la hidratación. Las personas se deshidratan por estar al sol, por estar sobreexpuestos al clima, que no estaban guardados en casas, ahora no. Entonces, cuidar la hidratación, porque las deficiencias de sodio, de potasio, de vitaminas hacen daño con el agua. Entonces, tomar suficiente agua, ojalá con minerales, y algo fundamental, dormir. La gente está tan excitada que no duerme. Entonces necesitamos que duerman, y yo siempre recomiendo las respiraciones para dormir. La clave para dormir es que la exhalación, cuando uno está dormido y ronca, la exhalación es más larga. Si uno exhala más largo, como cuando uno tiene la barriga llena después de haberse comido el sancocho o ayuno, y uno está así después del almuerzo, entonces en ese momento le da sueñito y se duerme porque exhala más lento. Si uno exhala durante 4 a 5 minutos más lento, le entra sueñito y se puede dormir. Y si se despierta por la noche, vuelve y hace esa respiración. Inspiras normal, pero exhalas el doble o el triple. Y eso va a llevar a que tengas sueño. Y es muy importante para dormir, no pantallas en la noche, y sí luz del día, y moverte. Pero no esfuerzos excesivos como en un gimnasio, que no va a pasar en este momento, excesivos una hora, sino estarte moviendo todo el día. Esa presión del sueño te lleva a dormir. Mi recomendación más grande para los de Cartago y de cualquier persona que nos escuche que esté, digamos, teniendo vulnerabilidad, es que se permita sentir y que no se sienta mal por sentirse mal. Eso suena raro. O sea, no eres gallina, débil, imponente. Y hay otro problema que lo voy a contar, que a mí me pasó y le ha pasado a muchas personas, que nosotros lo llamamos la culpa del sobreviviente, que es la sensación de que ¿por qué no estoy yo ahí cuando se me murió el familiar, cuando se me murió el primo, se le cayó al vecino la casa completa y a mí la mitad? En Armenia se nos destruyó a todos todo. Entonces, digamos, no había esa posibilidad en eso, pero sí en otras cosas de vidas. Entonces, cuando uno no tiene esa sensación de bienestar, debe uno decir, listo, yo ya que me siento bien, ¿qué le doy a los que estén mal? Esa es la forma de acabar la culpa al sobreviviente. Porque si yo estoy bien y los demás están mal, yo puedo aportar mi bien. En cambio, ¿para qué me siento mal cuando puedo sentirme bien? Entonces, me puedo permitir sentirme mal y me puedo permitir sentirme bien, y en ambos ser auténtico con eso.
1: Doc, me llamó la atención que eso último que usted menciona va muy ligado al tema que mencionaba hace un rato de la gratitud. Y es que nosotros muchas veces nos quedamos uno puede tener 5 rosas, pero se queda pensando en la espina. Y entonces es un tema humano que uno se queda enganchado en lo que perdió, en lo que no tiene, y no en lo que salvó. Un ejemplo, lo que usted decía, se quedó enganchado en el vecino que no sobrevivió, y no es que uno, yo estoy vivo y ahora cómo puedo ayudar a los hijos de mi vecino que quedaron vivos. Pero es un tema como que le ocurre al ser humano de quedar enganchado en lo negativo, ¿no?
0: Confucio, este personaje muy antiguo de la China, decía, uno tiene dos vidas y la única empieza después, o sea, la cambia cuando se da cuenta que solo hay una. O sea, empieza uno a vivir cuando se da cuenta que tuvo una condición que le hubiera podido quitar la vida. Estas personas que lo pierden todo tienen que decir, uy, voy a aprovechar al máximo la vida porque la tengo. Voy a volver a empezar dentro de las posibilidades, pero voy a hacer como cuando uno hace un fin de año que no quiero quedarme con esto y sí con esto. Yo siempre les he dicho a las personas, en resumen, cuando les hablo después de un mes, piense que están en trasteo. En un trasteo donde ahora usted va a escoger cómo va a vivir su vida y donde la vida, sin que usted lo quisiera, le quitó todo su pasado. Yo tenía un futuro hace 40 años en Armero muy bien definido y la vida me lo cambió y escogí un presente y un futuro que estoy haciendo. ¿A gusto? No tenía gusto. Pero lo que quiero decir, no para ir a mi historia, sino la de cualquiera, es que lo que cambia la forma de vivir la vida son las decisiones, pero las decisiones se tienen que volver acciones. Entonces tengo que ser capaz de decir, y para eso tengo que recuperarme a mí mismo, y para eso tengo que volver a ser eficaz en lo cotidiano, bañarme los dientes, bañarme, vestirme, comer, relacionarme. Esas cosas pequeñas son las que llevan a lo grande. Cuando una persona tiene un shock muy grande, le cuesta trabajo leer, comer, hablar. Esto no es algo menor, probablemente al 90%, 99% no. Pero a ese que le cuesta trabajo, cada pequeña cosa debe ser vivida como un triunfo.
1: Doc, preguntaban acá, porque ya quiero aprovechar para los que están conectados a nivel nacional con las redes de Candela, con Candela Radio o también con Vibra en diferentes zonas. Hay una pregunta interesante porque, claro, detrás de la tragedia también, o antes de la tragedia, vienen otras cosas, digamos, que se tienen como en la esencia de las personas. Y por ejemplo, me preguntan aquí en las redes si es gente que sufre, por ejemplo, de claustrofobia y quedó atrapada o está en una situación bastante compleja, si también hay ejercicios prácticos, incluso los que sufren de claustrofobia y nos están escuchando, para que aprovechen un ejercicio práctico, porque es un tema bastante complicado ese.
0: Hay un ejercicio que me encanta para la claustrofobia, es un ejercicio que está basado en el hombre de Viturbio, es ese hombre famoso de Miguel Ángel, de Leonardo da Vinci, perdón, que ustedes deben conocer, y que es que está con las piernas y los brazos estirados. Entonces, acostarse en el piso en este momento, la persona puede ser, ojalá, la naturaleza. Yo le recomiendo mucho a las personas que han estado debajo de la tierra en estos accidentes, se logra un efecto. Se acuestan, y también a que tenga claustrofobia si no haya estado allí. Se acuesta uno encima del piso, ojalá del suelo natural, ojalá de la arena, del césped, y estira los brazos lo más que pueda a los dos lados y las piernas lo más que pueda, los estira completamente y empieza a respirar con los ojos cerrados, inspira y cada vez que exhala siente que su cabeza se alarga y que sus brazos se alargan, o sea, rompe los límites que su cuerpo y el espacio le dan, y lo sigue haciendo y lo sigue haciendo. Le quiero decir, en cada exhalación crece, crece, crece, crece, y la idea es que el ejercicio se vea uno que es tan grande que se sale del planeta. Aunque ese es un ejercicio visual y obviamente imaginación, el cerebro empieza a codificar que su espacio no está limitado, que eso es lo que le dan una claustrofobia. Eso se lo enseño yo también a los pacientes que están en una resonancia magnética nuclear, para decirlo en algo cotidiano, que se siente en claustrofobia.
1: Aquí les toca anestesia en la resonancia.
0: Sí, se lo he hecho a varios pacientes. Entonces cierran los ojos, lo han hecho antes de ir a la resonancia, se han estirado, y luego cuando están acostados empiezan a pensar, mi cabeza es muy grande y se sale del aparato, mi tórax es muy grande y se sale del aparato, mis brazos son muy grandes y tocan otro lugar. Entonces la sensación de estar limitado, de estar contenido, se quita, porque es una sensación mental. Bueno, si estás con un muro apretándote aquí el tórax o todo, estás encima, pues es diferente, pero estas personas lo tienen es porque psicológicamente piensan que están viviendo esa experiencia, la claustrofobia. Ahora, el que está atrapado, hay que hacerle una desensibilización. Hay dos métodos fundamentales, se llaman TCC, terapia cognitivo-conductual. Ese paciente ya no se va a manejar solamente con una frase, sino con una terapia, o MDDR, que es una forma de movimientos oculares que es muy útil para ese tipo de traumas y que es muy eficiente. Eso ya es para personas que han estado debajo de la tierra o han estado atrapados. Esa es la recomendación.
1: Doc, hay otro tema que por estos días muchos han estado viviendo, claro, tanto los que están en estas zonas de la tragedia, pero también que actualmente ya no está limitado solo a los medios tradicionales, sino a las redes sociales, y es el tema de, listo, yo estoy por ejemplo en Bogotá, entonces viví el temblor, lo viví en un quinto piso, en un piso 12, lo viví donde sea, y entonces entre eso y consumir todas las imágenes y la información que me llega, tenemos muchas personas que incluso preguntan acá y dicen, listo, yo estoy a distancia, viví el terremoto, pues cada uno en su ciudad a su estilo, algunos como un sismo, pero desde ese día que pasó el terremoto, vivo con la ansiedad, con la zozobra. Otros que dicen, de ver las imágenes, me pregunto, ¿será que mañana me va a tocar a mí esa historia? Y entonces andan en una alerta permanente.
0: Sí, hipervigilancia. Ese trastorno postural. Es muy importante hacer ejercicios de aquí y ahora, el 5-4-3-2-1 que les dije, y ejercicios de, nosotros llamamos enraizamiento. Pongo los pies en la tierra, respiro profundo y boto el aire mucho más lento para que mi tono vagal disminuya la simpaticotonía, en castellano, para que mi recuperación y mi tranquilidad quite el estado de alerta y la sensación de que respiro y boto el aire por los pies, como que me enraizo. La idea fundamental en un temblor, como una gente que le da miedo a volar, es que está en el aire, está con incertidumbre. Aquí lo boto uno por la boca y siento que me enraizo. Es muy importante entender que si yo no puedo soportar la sobreinformación, no la vea. Y lo más importante, olvídense de tanta especulación que hacen muchas personas, en el sentido de que hay mucha trampa en las redes, medios serios aquí como estamos, o mucha información oficial. Es mucho más clara estar viendo todo el tiempo y repetir y repetir y repetir una escena, va a llevar a que yo remartirice y que me quede atrapado allí. Así que tomen distancia y hagan algo que a mí sí me gusta muchísimo. Cuando se sientan mal, verbalícenlo, pero verbalicen lo que siento. Cuando uno verbaliza lo que siente, tiene 50% de dominio. Siento opresión en el pecho, siento que todo me, cuando lo digo, siento que todo me tiembla, siento que no puedo respirar, siento un nudo en el estómago, siento opresión en el pecho, siento fatiga, lo que sea. Cuando yo lo puedo verbalizar, mi cerebro hace como una especie de checklist, dice, ah, listo, lo estoy comprendiendo, no le tengo que poner tantos síntomas adaptativos o siento tantas cosas raras porque las estoy comprendiendo. Es que siento que mi pecho no me permite respirar, entonces tantas cosas raras porque las estoy comprendiendo. Es que siento que mi pecho no me permite respirar, entonces, un momento. Ah, no, pero sí estoy respirando. Siento que me estoy asfixiando, pero no, yo puedo respirar. Siento que todo va a temblar, pero no está temblando. Ese momento presente de decir algo y de reconocer que eso se puede controlar nos va a dar la certeza para que ese presente borre el pasado y nos ponga a mirar al futuro. León Tolstoy tenía un cuento con su hermano de que él no podía dejar de pensar en un oso blanco. Entonces le decía, no piense en un oso blanco. Siempre uno piensa en un oso blanco. No piensen ahorita, eso pensamos. Entonces él decía, la única forma es que yo piense en un oso verde o en un reno azul o lo que sea. Si yo soy capaz de crear mente, dejo de estar dominado por lo que la mente me crea. Y la mente lo que me crea es lo que le da más importancia. Uno lo dice popularmente, lo que uno más detesta, uno se apesta. Uno recuerda más lo que más le llama la atención o lo que más rechaza.
1: Los recuerdos en los que se mueve uno, sí, sí, claro.
0: Entonces lo que uno tiene que dar es recuerdos. Entonces, ¿qué recuerdos creo de este presente? 5-4-3-2-1, mi cuerpo. Siento presión, pero ahí viene mi reflexión. Mi cerebro reflexivo requiere 6-8 segundos para actuar sobre mi cerebro instintivo y sobre mi emotivo. Entonces, me siento, en lugar de, ay, ¿qué va a pasar? Ahí me pongo peor. No, ¿qué estoy sintiendo? Siento presión, siento malestar, pero puedo respirar. Siento dolor, pero me puedo mover. Siento frío, me puedo cubrir. Esas acciones tan simples son las que quitan un proceso que es automático, que es absolutamente involuntario y se vuelve consciente y transformador. Lo que siento es lo que siento. Lo que hago es lo que lo transforma. Lo que creo que va a pasar es lo que me hace daño. Es como cuando va en un avión y la gente se mueve el avión. La gente no les da susto que se mueva el avión, le da susto que piensa que ese avión se mueve porque se va a caer.
1: Se va a caer.
0: Entonces, si el avión se mueve y yo me quedo sintiendo que el avión se mueve, siento el movimiento. y siento mi cuerpo cuando se está moviendo el avión. Entonces, ¿qué me quedo sintiendo? Mi cuerpo. Y me digo, ah, mi cuerpo se está moviendo. Ah, pero aquí estoy yo sentado. Pero yo no me he caído. Ah, sigo aquí. Uy, sí, se mueve raro, pero yo sigo aquí. Ese comentario, esa acción, me hace estar en mi cuerpo, en mi presente, y no está proyectándome al futuro, que es lo que me asusta. ¿Se va a caer el avión? O a mi pasado, se cayó mi casa. Es siempre volver al presente y construir una nueva versión para mi cerebro, una nueva acción para mi futuro.
1: Doc, volviendo al tema, por ejemplo, las personas que dicen, yo estoy en otra ciudad que no resultó tan afectada, entonces tengo, digamos que se me despertaron diferentes tipos de insomnio, o el conciliador, o se me interrumpe el sueño, y me despierto otra vez en alerta, y empiezo a dar vueltas, y miro a ver si es que se va a mover todo. Hay, y preguntan aquí en redes, ¿hay algún ejercicio para yo tratar de conciliar ese sueño?
0: Hay uno que es muy fácil, de la TCC, terapia cognitivo-conductual, y es, escribe lo que sientes. Entonces, por ejemplo, estoy preocupado, así, textualmente, en un cuadernito, no en el celular, no en la pantalla que nos despierta. Estoy preocupado porque puede temblar esta noche en mi casa. Uno lo escribe, porque eso es lo que siento.
1: Claro.
0: O siento, si yo siento que se va a caer un edificio encima mío, lo mismo, lo que sea. Porque lo que le va a decir a mi cerebro es, le pongo atención a lo que usted me dice para que no me lo ponga toda la noche en alerta. ¿A ustedes no les pasa que les queda algo pendiente y todo el tiempo están, qué era?
1: Dándole vueltas.
0: Había llamado. Lo mismo. Si ustedes tienen algo pendiente, el cerebro les va a decir, alerta, alerta, un botón rojo ahí todo el tiempo, un bombillo. Entonces, en este caso es, tengo, por eso a mí me gusta respirar, sentir, escribir. Siento que se va a caer el edificio esta noche, lo que sea. No se lo nieguen lo que sientan. Niéguense a quedarse ahí. Lo escriben. Y luego escriben algo. Bien, en este momento mi edificio está seguro. Y mañana voy a hacer algo para revisarlo. O sea, tengo que decir al cerebro lo que siento, lo que ocurre y lo que voy a hacer. Vamos a poner otro ejemplo para que sea práctico. ¡Candela! Me hicieron un examen de sangre y tengo miedo de tener cáncer. No podemos dormir. Era exactamente lo
1: sí, claro.
0: Me hicieron un examen de sangre. Tengo miedo de que me dé cáncer. Escribo uno eso, o lo que sea. Si me toco, me siento bien. Ahorita me siento bien. O, a veces pasa, ahora me siento mal. Ojalá el resultado me diga algo positivo. Todo eso lo escribo. Y lo tercero, son tres cosas. Mañana, a las 8 de la mañana, voy a ir al laboratorio. Mañana, voy a revisar las puertas. Mañana. Entonces, al cerebro le estoy diciendo, le puse atención a lo que me muestra con el cuerpo. Estoy revisando y recibiendo mi presente y estoy dándole un camino seguro al futuro. Eso me quita el estrés anticipatorio del sueño. Entonces ya, checklist, como si ustedes dicen, cerré la ventana, van y miran, ah, sí la cerré. Puse la alarma, ah, ya la puse. Lo están haciendo en su mente, escribiéndolo. Yo no puedo cerrar la alarma, pero puedo decir, por ejemplo, se va a caer el edificio esta noche, tengo miedo. Entonces escribo. Se va a caer el edificio esta noche, tengo miedo de eso. Pero aquí viene la segunda parte, no olviden esto. Pero en este momento no se está cayendo. Este edificio no se cayó en el temblor. Este edificio lo revisaron esta semana. Todo lo que me dé seguridad. Y tercero, mañana voy a hacer una nueva revisión. Mañana voy a mirar lo que sea. O sea, le doy al cerebro lo que siento, la realidad que ocurre y una proyección con fecha, incluso con horas, si es algo, mi hijo no llega. Fue un examen que yo he tenido que hacer. O mi hijo está enfermo. Entonces, ¿qué siento? Siento preocupación, miedo. No lo encuentro en este momento, lo que sea. Mañana voy a ir a las 5 de la mañana, a las 6, a las 7. Cuando le digo eso al cerebro, me puedo dormir. ¿Por qué? Porque mi cerebro me quita el estado de alerta anticipatorio y me pone en la posibilidad. Y si tengo sueño y cansancio, me duermo.
1: Doc, veo que en esos ejercicios que nos ha dado hay algún factor en común. Y es que, por ejemplo, en el anterior que nos decía, es ponerle nombre a lo que estoy sintiendo. No simplemente es me siento asustado, sino no, estoy sintiendo presión en el pecho, estoy sintiendo la garganta cerrada, siento la espalda.
0: A mí me gusta mucho mover el cuerpo porque es que la gente no se da cuenta que todo se construye en el cuerpo. Entonces, yo a los niños, porque ese es un tema súper bonito ahorita, cuando un niño le dice a uno, papá, tengo miedo, ¿dónde lo tienes? En la mente, porque me dijeron que era miedo. ¿Qué sientes? Aquí. ¿Y cómo lo tienes? Como una cosa apretada. Entonces, ¿cómo sería no apretado? Muéstrame cómo es estar apretado. Muéstrame cómo estar desapretado.

0: pensamiento con sensación, un pensamiento con sentimiento que se puede transformar.
1: Doc, de unas preguntas que nos están haciendo a través de las redes, y esta me parece súper interesante porque creo que en diferentes formas se ha vivido, y yo la decía o lo mencionaba esta mañana. Por ejemplo, cuando yo tuve una pérdida familiar importante, claro, yo salí con mi pérdida en mi mundo, pero cuando uno sale, se da cuenta que sigue avanzando el mundo, la gente sigue trabajando, la gente sigue en sus dinámicas familiares, de fiesta, pues el que no está triste se está riendo. Entonces me decían aquí en redes algo interesante, que es que me decían, me siento mal porque, es decir, acompaño la tragedia a larga distancia, pero yo percibo que seguí con mi vida normal, es decir, seguí trabajando, seguí compartiendo con mi familia, seguí riendo, pero hay como un sentimiento de culpa en el fondo de yo estoy bien y las otras personas en otra ciudad están mal. Entonces como que hay un sentido de culpa colectivo de la gente, pero la verdad es que uno dice, ¿cuál es el camino para que no te sientas mal? Porque finalmente, pues toca seguir trabajando las ciudades que pueden seguir funcionando, ¿no?
0: Yo creo que es esencial que siga. Esa pregunta me la hicieron para el fútbol. Entonces, jugamos fútbol hasta la Liga Colombiana. Yo les decía, sí, pero gradual. O sea, no es los mismos partidos, hay ciudades que no pueden, hay equipos que están dificultados. Uno necesita, a mí una frase que me gusta, que es darse tiempo y permiso. ¿Y cuánto tiempo? El que necesites. ¿Cuánto permiso? El de ser cada vez más auténtico. Entonces, si tú te sientes bien por sentirte bien, siéntete bien. Y aproveche ese sentirte bien para ayudar a otros que se sienten mal. Pero no sentirte mal por sentirte bien. Entonces, ¿qué puedo hacer? Me duele el dolor de ello. Voy a trabajar por este país para que este país pujante tenga recursos para que esa gente pueda comer más. O sea, porque entonces hoy no voy a salir porque hay gente muriéndose de hambre. Hoy voy a comprar y voy a mover el alimento porque eso va a hacer que haya más recursos, la naturaleza produzca más y más personas se beneficien. Esa sensación de impotencia y de parálisis es no sentirse bien. Esa sensación de acción es estar capacitado. Y ahora, recordemos, este tema no dura una semana, llevamos 5 días. Este tema dura 1 o 2 años. La reconstrucción de una ciudad y la sanación de un proyecto, como es una vida transformada a través de una pérdida tan compleja, requiere por lo menos 1 año y ojalá se logre en ese año, pero puede ser mucho más. Entonces, si hoy no nos sentimos dispuestos a hacer eso, pensemos que de pronto mañana sí, y démonos un tiempo a hacer una brigada en una semana, en un mes. Y una cosa que es fundamental, insisto en esto, es normalizar. El mundo debe normalizarse lo más rápido. Y uno cuando está en duelo, en pérdida, uno ralentiza todo. El mundo va a una velocidad y uno toma, es como si uno fuera en cámara lenta. Todo pierde brillo, color, sentido y velocidad, sabor, disfrute. Entonces uno tiene que volver a encontrar, por eso insisto en esa tercera condición que nosotros le ponemos el nombre de volver otra vez a la eficacia, y es volver a meterme al mundo. Lo llamamos la cuarta tarea del duelo también. La primera tarea del duelo es aceptar, la segunda es expresar, la tercera es aprender a vivir sin lo perdido, y la cuarta es volverse a motivar por la vida de los vivos. ¿Qué quiero decir? Vamos a llegar ahí, los que estamos en duelo, en pérdida. Los que no, ya están ahí. Los que están ahí, ayuden a que los que están ahí vengan para este lado. Ya les decía que la mejor forma de sanar una experiencia es agradecer todo lo bueno que tenemos, aunque hayamos perdido, valorar, eso se llama reconocer. Segundo, ayudar, servir, acompañar, consolar, dar a la otra persona. Y tercero, ¿qué puedo aprender? Y aquí viene la tercera para este grupo. Si yo no aprendo esta experiencia, después me toca a mí. Ah, eso no es conmigo. Eso fue en el Eje Cafetero, eso fue en Cartago, eso fue en otra ciudad, eso fue en Chocó. No tengo ni idea. Pero aquí me puede pasar. No sabemos si en 2 semanas, 2 años o 30. O me puede pasar un accidente automovilístico. ¿Y por qué no se caen tantos aviones? Porque a cada caída de avión se aprende para el siguiente. ¿Por qué no aprendemos de la experiencia, sacamos un kit, hacemos un trabajo de preparación que nos sirve para la vida? Entonces, si uno es capaz de aprender, normaliza, no con evasión, sino con atención y aprendizaje.
1: Doc, usted toca un punto importante, es yo estudié con usted el tema relacionado con los duelos, pero quiero que usted me diga si falté a esa clase. Pero es que estaba reflexionando lo que usted me enseñó sobre el tema de los duelos. Entonces, claro, cuando yo revisaba, yo decía, iba a poner por los escenarios. Alguien en Chocó. Entonces, tiene diferentes pérdidas porque es el duelo territorial. Perdí mi.
0: Son 8 pérdidas.
1: Exacto. Entonces, perdí mi vivienda, ahí se le suma el duelo. Perdí un familiar, ahí se le suma otro duelo. Seguramente perdí el trabajo, se le suma otro duelo. Si estoy enfermo, hay una pérdida de salud. ¿Cómo gestiona uno cuando?

0: le llegan varios duelos al mismo tiempo, en este caso, por ejemplo, por esta catástrofe natural.
1: Hay una cosa que siempre utilizo cuando hay mucho drama, es que hay que rescatar el sentido del humor. Suena muy extraño, pero en los momentos más dramáticos el humor lo hace uno tener más conciencia que cualquier cosa. Entonces no perdamos el humor aún en la tragedia, pero ojo, ni el sarcasmo ni la burla, que son dos cosas muy distintas. El humor es rescatar ese lado simpático de la historia, pero el sarcasmo tiene maldad y la burla, por supuesto, destrucción. Entonces, ¿cómo se logra saber eso? Uno debe hacer una lista y escribe: pérdida de la casa, pérdida del papá, pérdida de dinero, pérdida del trabajo, lo que sea. Los 8 o 10, porque hay 8 tipos de pérdidas, pero puedes tener 6 o 7 formas de pérdida en un solo tipo. Por ejemplo, relacional, que es muerte, separación, abandono. Por ejemplo, ambiental, que es el espacio donde trabajas o vives, en fin. Y coges y piensas en el día. Uy, me acordé de mi papá. Le pongo un chulito a mi papá, o una cruz, o una rayita. Y vas sumando en el curso del día. A los 3 días te das cuenta qué es lo que más pensaste, qué fue lo que más te dolió, qué fue lo que tu cerebro más te habló, qué fue lo que le diste prioridad. Dedícate a trabajar ese primero. No puedes con todo. No podemos corregir todas las ciudades. Tenemos que ir paso a paso. Entonces, en el cerebro hay que hacer lo mismo. Entonces me di cuenta que lo que más me faltaba era mi papá. De lo que más me dolía era mi trabajo. De lo que más me preocupa es mi amigo, lo que sea. Entonces, sobre eso empiezo a hacer el duelo. Yo tiene 4 etapas. Aceptar que se perdió, expresar lo que siento, aprender a vivir sin lo que perdí y sobre todo volverse a motivar por la vida. Pero ahí es importante con lo que perdemos. ¿Qué es lo que perdemos? Y eso son 3 cosas. La gente puede perder una casa, un carro, una beca, puede perder una pareja, puede perder lo que sea. Pero uno pierde 3 cosas internamente. Uno pierde el bienestar que tenía. Eso es lo que hay que recuperar. Eso es lo que llamamos la eficacia, volver a recuperar esa cotidianidad. Y eso se logra a través de la seguridad y la calma, y se despierta la esperanza a través de la conexión. Esto en castellano, que nosotros tenemos que recuperar es eso que nos sentíamos nosotros bien, esa seguridad que nos hacía sentir que existíamos. Y eso se recupera en un proceso. Lo segundo que perdemos es toda la expectativa que teníamos. Cuando uno tiene una novia o un novio, uno no pierde la novia, pierde la relación, pierde la hipótesis que tiene con todos los años que iba a estar con ella.

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